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5: Son las 8 con 15 minutos.
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2: Son las 9:01.

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James el Bandidazo aquí dándole con todo para que usted la pase bien. Me la pidieron por el 787-787-1037 en la mundialmente cadena cima, la más tropical.

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12: Yo sé que te la bailes completita. Tengo salsa, merengue, bachata, merengue tipicazo. Qué bien se pasa la mundialmente cadena cima. Así que ya tú sabes, dale volumen 9 a 12 como siempre aquí. El bandidazo dándote lo que tú quieres. Buena música tropical.

agradeciendo tu sintonía todo el tiempo, James, el bandidazo. Aquí estamos de 9 a 12 de la medianoche, lunes a viernes, como siempre, con tu música favorita. La gente en Barceloneta, en Atillo, también mi gente en Río Piedras, en Carolina, a donde quiera que vayas, la conexión perfecta en tu música es aquí, en la Mundialmente Cadena Cima.

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0: Gangster Bandidazo aquí en la mundialmente conocida Cima, la estación más tropical para mi gente de Orocovis, gente de Vega Alta, de Carolina, de Bayamón, de San Juan, de Santurce. Dale play a lo positivo que suena mucho mejor.
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2: Son las 11:01.

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0: lo busquen, Cabrera.
1: Ahí lo dijo.

contigo James, el bandidazo, para ti que estás por ahí dándote la vueltita, dándote tu mejor música de 9 a 12 de la medianoche. Aquí está tu música tropical, dale volumen.

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bíblico. El amor no le causa daño a nadie. Así que el amor satisface toda la ley. Esto se trata de ti.

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2: Es la 1:02.

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2: Son las 2:02.

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1: Son las 3:02.

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2: Son las 4 en punto.

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1: Son las 5 con un minuto.

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0: Evangelio de hoy, Padre Carlos Yepes. Del libro del profeta Isaías, capítulo 26, versículos 7 al 9, 12 y 16 al 19. La senda del justo es recta, porque tú, Señor, le allanas el sendero. En el camino de tus mandamientos te buscamos, anhelando, Señor, tu nombre y tu recuerdo. Mi alma te desea por la noche, y mi espíritu te busca por la mañana, porque tus mandamientos son la luz de la tierra, y enseñan justicia a los habitantes del orbe. Tú nos darás, Señor, la paz, porque todo lo que hemos hecho, eres tú quien lo ha hecho por nosotros. Acudimos a ti, Señor, en el peligro, cuando nos angustiaba la fuerza de tu castigo. Como una mujer que va a dar a luz, que se retuerce y grita angustiada, así éramos, Señor, en tu presencia. Concebimos y nos retorcimos, pero lo único que hemos dado a luz ha sido viento. No le hemos dado salvación al país, no le han nacido habitantes al mundo. Tus muertos vivirán, sus cadáveres resucitarán, despertarán jubilosos los que habitan en los sepulcros, porque tu rocío es rocío luminoso, y la tierra de las sombras dará a luz. Palabra de Dios. Te alabamos, Señor. Salmo 102. El Señor tiene compasión de nosotros. Tú, Señor, reinas para siempre, y tu fama pasa de generación en generación. Levántate y ten misericordia de Sión, pues ya es tiempo de que te apiades de ella. Tus siervos aman sus piedras y se compadecen de sus ruinas. El Señor tiene compasión de nosotros. Cuando el Señor reedifique a Sión y aparezca glorioso, cuando oiga el clamor del oprimido y no se muestre a sus plegarias sordo, entonces temerán al Señor todos los pueblos, y su gloria verán los poderosos. El Señor tiene compasión de nosotros. Esto se escribirá para el futuro, y alabará al Señor el pueblo nuevo, porque el Señor desde su altura santa ha mirado a la tierra desde el cielo, para oír los gemidos del cautivo y librar de la muerte al prisionero. El Señor tiene compasión de nosotros. Del Santo Evangelio según San Mateo, capítulo 11, versículos 28 al 30. En aquel tiempo, Jesús dijo: «Vengan a mí todos los que están fatigados y agobiados por la carga, y yo les daré alivio. Tomen mi yugo sobre ustedes y aprendan de mí, que soy manso y humilde de corazón, y encontrarán descanso, porque mi yugo es suave y mi carga ligera». Palabra del Señor. Gloria a ti, Señor Jesús.
1: En la línea de evangelios precedentes, continuamos con la lectura del capítulo 11 de San Mateo, donde Jesús, en una oración espontánea al Padre Dios y también a sus discípulos, exclama: «Vengan a mí, acérquense a mí, todos los que están cansados y agobiados por el peso de la vida», y nos hace una promesa: «Yo los aliviaré». Pero da la respuesta de cómo será ese alivio, y nos invita a cargar no ya con el yugo de la ley judía, con el yugo o la carga que imponen los hombres en la vida laboral, en la vida social, en la vida afectiva, sino cargar con el yugo del Evangelio, que es suave y ligero, y aprender de Jesús, que es manso y humilde de corazón, y solo aprendiendo del corazón de Cristo encontraremos descanso para nuestra alma. Pero hoy, preguntémonos 2000 años después, si Jesús veía agobios y cansancios en los hombres y mujeres de su tiempo, hoy nos preguntamos si más allá de la tecnología, del avance científico, del bienestar material, de la calidad y nivel de vida material que hemos alcanzado en el siglo XXI, los hombres y mujeres de nuestro

nuestro tiempo, vivimos de una manera más descansada? La respuesta seguramente es no. Hoy hay un cansancio profundo de la vida y nos preguntamos a qué se debe y podríamos encontrar varias respuestas. El cansancio del hombre no es necesariamente físico, orgánico o material, aunque también lo hay. El cansancio del hombre no es solo emocional, anímico o mental, aunque también lo hay. El cansancio del hombre de hoy es sobre todo un cansancio de la vida, que se manifiesta como rutina, como hastío, como desencanto de los sueños que tenía frente a su vida. Pero preguntamos y repetimos el interrogante que puede generar este cansancio en la vida y nos atreveríamos a dar varias respuestas. La primera: hoy hay tanto ruido, hay tanto activismo en la sociedad tecnológica que hemos construido, hay tantos compromisos laborales, sociales, familiares, personales por atender, que el ser humano se siente desbordado por la carga de informaciones, por la carga de mensajes, de estímulos y por la carga de compromisos que hoy tiene que atender. Pero también diríamos en un segundo momento que hay un cansancio de la vida porque el ser humano, vaciado de Dios, se ha entregado al mundo, a la mundanidad, a vivir de los deleites, los placeres, las vanidades y de manera genérica del pecado, que es una promesa de felicidad donde luego deja infelicidad. El ser humano vive de una manera sibarita, cree que la libertad es vivirlo todo, probarlo todo, y en ese camino ha extraviado su norte y ha olvidado, recordando el texto precioso del Génesis, que Dios nos dejó en este jardín del Edén, en este jardín de la vida, aprovechar y comer de los frutos de todos los árboles, menos del fruto prohibido del árbol que está en mitad del jardín. Hoy el ser humano, violando esa norma, esa ley de Dios, esa sabiduría divina, se ha dicho o se ha dado a la tarea de decirse a sí mismo: todo lo puedo, nada me es prohibido, nada me es negado. Y en ese entregarse al mundo y al pecado, ha encontrado solo insatisfacción, ha encontrado tristeza, ha encontrado depresión y sin sentido de la vida. Pero concluiríamos diciendo que el cansancio de la vida del hombre de hoy, más allá del activismo de la sociedad tecnocrática, más allá del vaciamiento de Dios y la entrega a la mundanidad, hay cansancio en el hombre de hoy por una tercera razón. Somos muy autosuficientes. Nos llenamos de nosotros mismos. Creemos tener la verdad en todo. Esto es lo que sencillamente se llama el orgullo, que es una reafirmación del hombre hasta la divinidad, olvidando al verdadero Dios. Y los frutos están a la vista. Hoy, en una sociedad de prepotentes, de orgullosos, de autosuficientes llenos de sí mismos, encontramos tantos hombres y mujeres solitarios que sufren en silencio y que la vida se ha vuelto una sumatoria de decisiones equivocadas, donde han dejado matrimonios, familias, amistades, buenos empleos, buenos estudios, porque el hombre, sintiéndose dueño de su propia vida y sin reconocer al verdadero Dios, ha equivocado el camino y el sentido último de su existencia.

0: Hoy Jesús nos invita cuando nos sintamos cansados y llenos de agobio, a aprender de Él y de su corazón, que es manso y humilde, y sólo así encontraremos descanso y verdad para nuestra vida. Que el Señor, rico en luz y sabiduría, te bendiga en este día, en el nombre del Padre, y del Hijo, y del Espíritu.
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3: Son las 6 con un minuto.
4: Buenos días. Buenos días.

Gloria. Gloria a Dios en las alturas y paz en la tierra a los hombres y mujeres de buena voluntad, con ánimo, positivismo, placer. Cada mañana desde Cima, tu compa, con la gracia de Dios, la bendición de Él. Claudio Pérez, el profesional. Yo soy Ángel de Jesús López, el Prieto Compa, expresamente gracias al patrocinio de Rolando, el galán de las viandas. 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Sí, señor. 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Aquí estamos plantados en 21. 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El Teque, el programa con el patrocinio de la doctora Paula Bariano, una mujer excelente, una mujer servicial, una profesional al servicio de la gente, exitosa, exitosa empresaria. Hay chavo ahí, hay cuarto. Popo, levántate, mi hijo. La doctora me dijo que usted tiene una cosa, un dinerito. Este, cohete. ¿Qué será lo que quiere decir eso, Papilo Tineo, Juan de Arenoso? De que este, cohete. Por aquí se va la Guarna y por aquí se va Cotuí. 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

Pregunta que se hace don Luis, Placita Dominicana. Placita Dominicana llena, llena, repleta de viandas, provisiones. La pregunta de don Luis, ¿qué es lo que le prende? ¿Qué es lo que le apaga? Porque no sé, ¿eh? Una vez se prende un bombillo, apaga un bombillo, tic-tac, una vaina rara. Machi lo tiene grande y goido, los plátanos. Saludo para Machi en la plaza de Río Piedras. El hombre juega su manita de domino, haciendo su seña. Machi, eso es peligroso, eso es peligroso. Eso es como dije, jugar los dados cargados. Eso es peligroso también. José Guerrero no hace eso, no hace eso. Paco, el gordo, Pablo, el popular bote. Hace mucho tiempo que no lo veo. Rolando, el galán de la...

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En esta mañana quiero darle un saludo efusivo, militante, cariñoso, al doctor Freddy Martínez, de Café 18. ¿Sí? Él no lo dice. Él es médico veterinario, doctor Freddy Martínez. Su cuarto del difunto Martín Martínez fueron dados. El hombre no se dedicó a eso. Martín Martínez se gastó una millonada. Y él dejó eso a un lado y se ha dedicado a los negocios desde hace más de 30 años. Don Freddy Martínez, el doctor Café 18. A Martino y a Mingo, el hombre del camarón, mi saludo. Cuántas anécdotas. Hay que vivir también del pasado, recrearse, no con amargura, sino bien, positivo. ¿Estamos vivos? ¿Estamos bien? Bueno, métame la otra, por favor, señor, métala.

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Ella es parte de este programa, la parte de las orientaciones. Doctora Paula Mariano, hace mucho tiempo que no veo a Carlos Hernández dichoso. ¿Dónde estará ese hombre, esa figura? Esa figura extraordinaria. Rafael Pérez, ex vicecónsul. Manuel Toribio, don Manuel. Hace muchos días que no lo veo. Y saludo reiterado para Papilo Tineo, Juan de Arenoso. Dice, Chilo tiene varias vainas, varias ocurrencias, anécdotas. Dice Chilo que él tiene como 40 años viendo a Chago ahí en la Borinquen. Y que le han dicho a él, a Chilo, que Chago nunca ha comprado un coco. Ah, pues se los roba entonces. ¿Verdad, Claudio? Pero, ¿y entonces? Bueno, sale con cosas. Yo voy a decir otra que él dijo ayer. Aquí estamos encima, cada mañana, la emisora del pueblo, la emisora que comunica, que orienta. Saludo especial para don Martín Bretón, que es mi amigo y uno de los dueños de Cima. Hoy, mañana y siempre seré amigo de un amigo, Rafi Cabrera, mi compadre. Compadre, mi saludo, besos y abrazos. Usted sabe que lo quiero, Baeza. 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Esas anécdotas de grandes figuras que compartí anoche. Y anoche estuve con una figura del arte, un hombre honesto, una trayectoria limpia. Estuve con el príncipe Frank Reyes. Y voy a poner 6 o 7 canciones de él en el programa, lo que resta el programa. 6 o 7 canciones con el auxilio de Claudio, el profesional. Fernando Estilo, Sebastián el Español. A la final del Campeonato Mundial de Fútbol. España contra Argentina. Bueno, qué grande es Latinoamérica. Sí, señor. Quiero agradecer la sintonía siempre del programa del doctor Freddy Martínez de Café 18. Es mi amigo. Agradecer la sintonía del príncipe Frank Reyes de Martino. También agradecer la sintonía del programa de Johnny Rivas. Es de la gente cerca, muy de cerca del príncipe Frank Reyes. Johnny Rivas me reporta la audiencia. Dice, oiga con lo que sale Chilo. Chilo es este hombre honesto, serio, servicial, que durante más de 30 años lleva las cajas, lleva los paquetes. ¿Y este paquete cuánto costará? Lleva las cajas, los paquetes a República Dominicana, Chilo. Le digo yo, Chilo, ahí está Pía, de que dicen que ha tenido 7 maridos puertorriqueños y 8 dominicanos. Dice Chilo, con su peculiar acento cibaeño, regionalismo. Lo que ella se recuerda. Melvin González, lo que ella se recuerda. Vamos a comenzar con Frank Reyes. 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Gracias a Melvin González.

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Entonces comenzamos con Frank Reyes, el Príncipe.

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3: Johnny Rivas está en nuestra sintonía. Es de la gente muy, pero muy cercana a Frank Reyes. 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Sí, señor. 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

0: 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Ahí está Brian también. Está fuerte mientras esté en las vacaciones, ¿verdad? Ahorita se espanta para la formación, para la escuela. Bueno, eso. Me nace del corazón. Me nace del corazón decirle: soy tu amigo en cualquier circunstancia. Y yo sé que va a salir bien. Soy tu amigo y te quiero. Tú me has demostrado amistad en este mundo tan desgraciado, de tanta gente que no cree en nadie, de tanta gente falsa, pero la mayoría es buena. Te quiero. Tú eres mi amigo, compadre, amigo. Como quiero a Freddy Martínez, como estimo a mi compadre Jimmy Zorrilla. ¿Cuánta gente buena en este mundo? ¿Verdad, Melvin González? Ellos hay malito, pero y malita. Pero la mayoría de la gente es buena. Rafi Cabrera, soy tu amigo. Tu amigo. Don Claudio, suéltela. ¡Suéltela! María Elena, estamos poniendo a Fran Reyes, que estaba con él ayer. Está vivo, suelto y sin expediente. Fran Reyes, el príncipe.
1: Sigo machucando, pues.

Virgen de la Alta Gracia, coño, no nos deje de ir a la zanja. Un trago, aunque sea de miau. Saludo para Chilo. Chilo es el hombre honesto que tiene más de 30 años cargando las cajas y los cajones, los paquetes. Ese paquete. Sí, Chilo, mi hermano, mi amigo. Anoche estuve con Frank Reyes, Jimmy Zorrilla, Johnny Rivas.

Manuel, mi amigo Manuel, hombre del arte, del medio. Manuel, estuve con ellos conversando y estuve también antes de eso un conversatorio de anécdotas, de muchas cosas interesantes, en Café 18 con el doctor Freddy Martínez, con Martino, también con Mingo, el hombre del camarón. Cuántas anécdotas, cuánto cuento, cuánta gente que ha pasado vaina, coño, para estar donde están. Sí, trabajadores consuetudinarios, al igual que Alberto de Plaza Caribe y Mercado Caribe, comenzó acá brillando, limpiando, fregando paila, caldero. Sí, Alberto de Plaza Caribe y Mercado Caribe, Freddy Martínez, el doctor, el hijo del extinto Martín Martínez. 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Dice Chilo, bueno, en relación a lo que Machi dice, que Pía ha tenido 6 maridos puertorriqueño y siete u ocho el dominicano. Entonces dice Chilo, ¿por qué usted opina así de Pía? Pía era amiga suya, dice Chilo, que ella se recuerde. El Teque, Soria y Javier, doctora Paula Mariano, extraordinaria mujer en el campo social comunitario, orientadora, profesional, exitosa empresaria, y está siempre con el programa. 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Saludos para Pichi, pa' que sepa. Me dijeron que Papolón se murió. Bueno, se consigue un plato de comida, una taza de café, al igual que Popo. Ahí no se va a conseguir más nada. Solamente así se puede conseguir algo de Papolón o de Popo. Si se mueren, se consigue eso. Porque vivo no dan nada. María Elena, dime, ¿cómo está? ¿Cómo dormiste anoche? Sin ropa. 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La familia de Tomás, mi Compueblano. 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El programa gracias a don Luis, Placita Dominicana, Mirta, Rosy, Manuel. Manuel, saludo. Trabaja con don Luis, Ariel Rojas y Bailey. Creo que Bailey, que se llama el amigo de Pueblo Nuevo. Mañana, Dios mediante, audición igualita.

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1: Palabra de vida. Evangelio de hoy. Padre Carlos Yepes. Del libro del profeta Isaías, capítulo 26, versículos 7 al 9, 12 y 16 al 19. La senda del justo es recta, porque tú, Señor, le allanas el sendero. En el camino de tus mandamientos te buscamos, anhelando, Señor, tu nombre y tu recuerdo. Mi alma te desea por la noche, y mi espíritu te busca por la mañana, porque tus mandamientos son la luz de la tierra, y enseñan justicia a los habitantes del orbe. Tú nos darás, Señor, la paz, porque todo lo que hemos hecho, eres tú quien lo ha hecho por nosotros. Acudimos a ti, Señor, en el peligro, cuando nos angustiaba la fuerza de tu castigo, como una mujer que va a dar a luz, que se retuerce y grita angustiada. Así éramos, Señor, en tu presencia. Concebimos y nos retorcimos, pero lo único que hemos dado a luz ha sido viento. No le hemos dado salvación al

0: país, no le han nacido habitantes al mundo. Tus muertos vivirán, sus cadáveres resucitarán, despertarán jubilosos los que habitan en los sepulcros, porque tu rocío es rocío luminoso y la tierra de las sombras dará a luz. Palabra de Dios. Te alabamos, Señor. Salmo 102. El Señor tiene compasión de nosotros. Tú, Señor, reinas para siempre, y tu fama pasa de generación en generación. Levántate y ten misericordia de Sión, pues ya es tiempo de que te apiades de ella. Tus siervos aman sus piedras y se compadecen de sus ruinas. El Señor tiene compasión de nosotros. Cuando el Señor reedifique a Sión y aparezca glorioso, cuando oiga el clamor del oprimido y no se muestre a sus plegarias sordo, entonces temerán al Señor todos los pueblos y su gloria verán los poderosos. El Señor tiene compasión de nosotros. Esto se escribirá para el futuro y alabará al Señor el pueblo nuevo, porque el Señor desde su altura santa ha mirado a la tierra desde el cielo para oír los gemidos del cautivo y librar de la muerte al prisionero. El Señor tiene compasión de nosotros. Del Santo Evangelio según San Mateo, capítulo 11, versículos 28 al 30. En aquel tiempo, Jesús dijo: «Vengan a mí todos los que están fatigados y agobiados por la carga, y yo les daré alivio. Tomen mi yugo sobre ustedes y aprendan de mí, que soy manso y humilde de corazón, y encontrarán descanso, porque mi yugo es suave y mi carga ligera». Palabra del Señor. Gloria a ti, Señor Jesús.
1: En la línea de evangelios precedentes, continuamos con la lectura del capítulo 11 de San Mateo, donde Jesús, en una oración espontánea al Padre Dios y también a sus discípulos, exclama: «Vengan a mí, acérquense a mí todos los que están cansados y agobiados por el peso de la vida», y nos hace una promesa: «Yo los aliviaré». Pero da la respuesta de cómo será ese alivio y nos invita a cargar no ya con el yugo de la ley judía, con el yugo o la carga que imponen los hombres en la vida laboral, en la vida social, en la vida afectiva, sino cargar con el yugo del Evangelio, que es suave y ligero, y aprender de Jesús, que es manso y humilde de corazón, y solo aprendiendo del corazón de Cristo encontraremos descanso para nuestra alma. Pero hoy, preguntémonos 2000 años después, si Jesús veía agobios y cansancios en los hombres y mujeres de su tiempo, hoy nos preguntamos si más allá de la tecnología, del avance científico, del bienestar material, de la calidad y nivel de vida material que hemos alcanzado en el siglo XXI, los hombres y mujeres de nuestro tiempo vivimos de una manera más descansada. La respuesta seguramente es no. Hoy hay un cansancio profundo de la vida y nos preguntamos a qué se debe, y podríamos encontrar varias respuestas. El cansancio del hombre no es necesariamente físico, orgánico o material, aunque también lo hay. El cansancio del hombre no es solo emocional, anímico o mental, aunque también lo hay. El cansancio del hombre de hoy es sobre todo un cansancio de la vida, que se manifiesta como rutina, como hastío, como desencanto de los sueños que tenía frente a su vida. Pero preguntamos y repetimos el interrogante que puede generar este cansancio en la vida, y nos atreveríamos a dar varias respuestas. La primera: hoy hay tanta

tanto ruido, hay tanto activismo en la sociedad tecnológica que hemos construido, hay tantos compromisos laborales, sociales, familiares, personales por atender, que el ser humano se siente desbordado por la carga de informaciones, por la carga de mensajes de estímulos y por la carga de compromisos que hoy tiene que atender. Pero también diríamos en un segundo momento que hay un cansancio de la vida, porque el ser humano vaciado de Dios se ha entregado al mundo, a la mundanidad, a vivir de los deleites, los placeres, las vanidades y de manera genérica del pecado, que es una promesa de felicidad donde luego deja infelicidad. El ser humano vive de una manera sibarita, cree que la libertad es vivirlo todo, probarlo todo, y en ese camino ha extraviado su norte y ha olvidado, recordando el texto precioso del Génesis, que Dios nos dejó en este jardín del Edén, en este jardín de la vida, aprovechar y comer de los frutos de todos los árboles, menos del fruto prohibido del árbol que está en mitad del jardín. Hoy el ser humano, violando esa norma, esa ley de Dios, esa sabiduría divina, se ha dicho o se ha dado a la tarea de decirse a sí mismo: todo lo puedo, nada me es prohibido, nada me es negado. Y en ese entregarse al mundo y al pecado, ha encontrado solo insatisfacción, ha encontrado tristeza, ha encontrado depresión y sin sentido de la vida. Pero concluiríamos diciendo que el cansancio de la vida del hombre de hoy, más allá del activismo de la sociedad tecnocrática, más allá del vaciamiento de Dios y la entrega a la mundanidad, hay cansancio en el hombre de hoy por una tercera razón. Somos muy autosuficientes. Nos llenamos de nosotros mismos. Creemos tener la verdad en todo. Esto es lo que sencillamente se llama el orgullo, que es una reafirmación del hombre hasta la divinidad, olvidando al verdadero Dios. Y los frutos están a la vista. Hoy en una sociedad de prepotentes, de orgullosos, de autosuficientes llenos de sí mismos, encontramos tantos hombres y mujeres solitarios que sufren en silencio, y que la vida se ha vuelto una sumatoria de decisiones equivocadas, donde han dejado matrimonios, familias, amistades, buenos empleos, buenos estudios, porque el hombre, sintiéndose dueño de su propia vida y sin reconocer al verdadero Dios, ha equivocado el camino y el sentido último de su existencia. Hoy Jesús nos invita, cuando nos sintamos cansados y llenos de agobio, a aprender de Él y de su corazón, que es manso y humilde, y sólo así encontraremos descanso y verdad para nuestra vida. Que el Señor, rico en luz y sabiduría, te bendiga en este día, en el nombre del Padre, y del Hijo, y del Espíritu.

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1: Son las 7:59.

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1: Son las 8:28.

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2: Palabra de vida. Evangelio de hoy. Padre Carlos Yepes. Del libro del profeta Isaías, capítulo 26, versículos 7 al 9, 12 y 16 al 19. La senda del justo es recta, porque tú, Señor, le allanas el sendero. En el camino de tus mandamientos te buscamos, anhelando, Señor, tu nombre y tu recuerdo. Mi alma te desea por la noche, y mi espíritu te busca por la mañana, porque tus mandamientos son la luz de la tierra, y enseñan justicia a los habitantes del orbe. Tú nos darás, Señor, la paz, porque todo lo que hemos hecho, eres tú quien lo ha hecho por nosotros. Acudimos a ti, Señor, en el peligro, cuando nos angustiaba la fuerza de tu castigo. Como una mujer que va a dar a luz, que se retuerce y grita angustiada, así éramos, Señor, en tu presencia. Concebimos y nos retorcimos, pero lo único que hemos dado a luz ha sido viento. No le hemos dado salvación al país, no le han nacido habitantes al mundo. Tus muertos vivirán, sus cadáveres resucitarán, despertarán jubilosos los que habitan en los sepulcros, porque tu rocío es rocío luminoso y la tierra de las sombras dará a luz. Palabra de Dios. Te alabamos, Señor. Salmo 102. El Señor tiene compasión de nosotros. Tú, Señor, reinas para siempre, y tu fama pasa de generación en generación. Levántate y ten misericordia de Sión, pues ya es tiempo de que te apiades de ella. Tus siervos aman sus piedras y se compadecen de sus ruinas. El Señor tiene compasión de nosotros. Cuando el Señor reedifique a Sión y aparezca glorioso, cuando oiga el clamor del oprimido y no se muestre a sus plegarias sordo, entonces temerán al Señor todos los pueblos y su gloria verán los poderosos. El Señor tiene compasión de nosotros.

0: vosotros. Esto se escribirá para el futuro, y alabará al Señor el pueblo nuevo, porque el Señor desde su altura santa ha mirado a la tierra desde el cielo, para oír los gemidos del cautivo y librar de la muerte al prisionero. El Señor tiene compasión de nosotros. Del Santo Evangelio según San Mateo, capítulo 11, versículos 28 al 30. En aquel tiempo, Jesús dijo: «Vengan a mí todos los que están fatigados y agobiados por la carga, y yo les daré alivio. Tomen mi yugo sobre ustedes y aprendan de mí, que soy manso y humilde de corazón, y encontrarán descanso, porque mi yugo es suave y mi carga ligera». Palabra del Señor. Gloria a ti, Señor Jesús.
1: En la línea de evangelios precedentes, continuamos con la lectura del capítulo 11 de San Mateo, donde Jesús, en una oración espontánea al Padre Dios y también a sus discípulos, exclama: «Vengan a mí, acérquense a mí todos los que están cansados y agobiados por el peso de la vida», y nos hace una promesa: «Yo los aliviaré». Pero da la respuesta de cómo será ese alivio, y nos invita a cargar no ya con el yugo de la ley judía, con el yugo o la carga que imponen los hombres en la vida laboral, en la vida social, en la vida afectiva, sino cargar con el yugo del Evangelio, que es suave y ligero, y aprender de Jesús, que es manso y humilde de corazón. Y solo aprendiendo del corazón de Cristo encontraremos descanso para nuestra alma. Pero hoy, preguntémonos 2000 años después, si Jesús veía agobios y cansancios en los hombres y mujeres de su tiempo, hoy nos preguntamos si más allá de la tecnología, del avance científico, del bienestar material, de la calidad y nivel de vida material que hemos alcanzado en el siglo XXI, los hombres y mujeres de nuestro tiempo vivimos de una manera más descansada. La respuesta seguramente es no. Hoy hay un cansancio profundo de la vida, y nos preguntamos a qué se debe, y podríamos encontrar varias respuestas. El cansancio del hombre no es necesariamente físico, orgánico o material, aunque también lo hay. El cansancio del hombre no es solo emocional, anímico o mental, aunque también lo hay. El cansancio del hombre de hoy es sobre todo un cansancio de la vida, que se manifiesta como rutina, como hastío, como desencanto de los sueños que tenía frente a su vida. Pero preguntamos y repetimos el interrogante que puede generar este cansancio en la vida, y nos atreveríamos a dar varias respuestas. La primera: hoy hay tanto ruido, hay tanto activismo en la sociedad tecnológica que hemos construido. Hay tantos compromisos laborales, sociales, familiares, personales por atender, que el ser humano se siente desbordado por la carga de informaciones, por la carga de mensajes, de estímulos y por la carga de compromisos que hoy tiene que atender. Pero también diríamos en un segundo momento que hay un cansancio de la vida porque el ser humano, vaciado de Dios, se ha entregado al mundo, a la mundanidad, a vivir de los deleites, los placeres, las vanidades y, de manera genérica, del pecado, que es una promesa de felicidad donde luego deja infelicidad. El ser humano vive de una manera sibarita,

Hey, que la libertad es vivirlo todo, probarlo todo, y en ese camino ha extraviado su norte y ha olvidado, recordando el texto precioso del Génesis, que Dios nos dejó en este jardín del Edén, en este jardín de la vida, aprovechar y comer de los frutos de todos los árboles, menos del fruto prohibido del árbol que está en mitad en jardín. Hoy el ser humano, violando esa norma, esa ley de Dios, esa sabiduría divina, se ha dicho o se ha dado a la tarea de decirse a sí mismo: todo lo puedo, nada me es prohibido, nada me es negado. Y en ese entregarse al mundo y al pecado, ha encontrado solo insatisfacción, ha encontrado tristeza, ha encontrado depresión y sin sentido de la vida. Pero concluiríamos diciendo que el cansancio de la vida del hombre de hoy, más allá del activismo de la sociedad tecnocrática, más allá del vaciamiento de Dios y la entrega a la mundanidad, hay cansancio en el hombre de hoy por una tercera razón. Somos muy autosuficientes. Nos llenamos de nosotros mismos. Creemos tener la verdad en todo. Esto es lo que sencillamente se llama el orgullo, que es una reafirmación del hombre hasta la divinidad, olvidando al verdadero Dios. Y los frutos están a la vista. Hoy en una sociedad de prepotentes, de orgullosos, de autosuficientes llenos de sí mismos, encontramos tantos hombres y mujeres solitarios que sufren en silencio y que la vida se ha vuelto una sumatoria de decisiones equivocadas, donde han dejado matrimonios, familias, amistades, buenos empleos, buenos estudios, porque el hombre, sintiéndose dueño de su propia vida y sin reconocer al verdadero Dios, ha equivocado el camino y el sentido último de su existencia. Hoy Jesús nos invita, cuando nos sintamos cansados y llenos de agobio, a aprender de Él y de su corazón, que es manso y humilde, y sólo así encontraremos descanso y verdad para nuestra vida. Que el Señor, rico en luz y sabiduría, te bendiga en este día, en el nombre del Padre, y del Hijo, y del Espíritu.

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2: Son las 9 en punto.

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2: Son las 10 con un minuto.

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1: Es la mañana del jueves. Jueves 16, antes de salir de tu fin de semana, Martín R. Rectón, a través de Cima 103.7 en tu radio. Refrescante en este verano pompeado, el país sigue su curso. Más adelante traigo unas estadísticas de los países de Latinoamérica más visitados, donde Puerto Rico aparece en buen posicionamiento. Y es importante resaltar, ante todo, están buenos los números. Y también vamos a estar hablando de República Dominicana, que está en una posición muy importante dentro de los países de Latinoamérica más visitados. Parece que en estos países la gente le encanta, estamos proyectando lo mejor de sí. Y vamos a estar hablando de eso en nuestro próximo bloque. Pero mientras tanto, sigue la alegría, la emoción musical a través del 103.

principio y el final de todo, poniéndolo delante de cada una de las cosas y las oraciones que hagamos. Él es la persona, la pieza clave que nos va a ayudar en situaciones muy catastróficas.

0: 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Buenos días, amigos. Reciban mi saludo desde aquí, desde la Mundial, en esta mañana del jueves 16 de julio. Arranca mañana racionamiento de agua para Canóvanas y Río Grande. Esto debido al pobre caudal del río que sirve la planta de filtración Guzmán Arriba. En la mira del racionamiento también están abonados de Loiza, Comerío, San Lorenzo y del embalse de Sidra. En la isla, miles de estudiantes recibirán bono escolar para compras del regreso a clases. A verificar quiénes califican, el gobierno de Puerto Rico comenzó hoy la distribución de un bono escolar de 800 por estudiante, dirigido a familias participantes del programa de asistencia temporal para familias necesitadas. Esto con el propósito de ayudarlas a cubrir los gastos del regreso a clases. La policía investiga el asesinato de un hombre reportado durante la mañana de este jueves. La víctima murió tras recibir impactos de bala en hecho ocurrido en el barrio Río Arriba, a la altura del kilómetro 3.4 de la carretera 621. Hasta el momento no ha sido identificado. 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Para noticias, Cima, Puerto Rico, NJJ Espinal.
1: Así está la mañana del jueves, antesala de tu fin de semana, Martín R. Brechtón. En el próximo bloque vengo con varias noticias, varios titulares de los rotativos de Puerto Rico, gracias a nuestra gente de primera hora, que vamos a estar conectando lo que está pasando. Mientras tanto, aquí tenemos la mejor música a través del 103.7 en tu radio. Soy Martín R. Brechtón, para ti. Con mucha música es el balance de tu día a través del 103.7 en tu radio. Vamos allá, Puerto Rico, siempre.

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2: Son las 11:02.

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0: Fama.
1: Ya tengo otra hora de merengue, bachata, salsa y mucho más para ti a través de La Mundial, la que está conectando con tu gente. Usted que le encanta esta estación, ya 13 años trabajando duro de verdad para mantener ese equilibrio y esa estación que te da esta parte divertida, este balance, porque sin música, sin mensajes, a veces las cosas se ponen más difíciles. Solamente con las toxicidades de las redes sociales no podemos convivir. Hay mucha agresividad, hay muchas cosas. Y así es que nosotros tenemos que reenfocarnos y buscar la manera de mermar un poco, porque si usted no está preparado, oiga bien, si usted no tiene esa preparación interna, todo le va a afectar. A veces hay gente que no tiene la capacidad de entender que lo malo sigue siendo malo y lo bueno sigue siendo bueno. Eso no cambia, eso no cambia. Acribillan a hombre de 43 años en urbanización de Bayamón. Por otra parte, esta es otra noticia. Identifican a hombre asesinado en estacionamiento de residencial en Río Piedras. Y otra noticia, otro titular, matan a joven de 23 años mientras guiaba una motora en Fajardo. Así están las cosas en el país, haciendo siempre un llamado a nuestra juventud de que se olviden de tomar las justicias en sus manos, porque el único que tiene el derecho para hacer justicia es el de allá arriba. La justicia terrenal se dejan al centro judicial, a las entidades que tienen que ver con toda esta estructura. Verdaderamente, el país, ustedes saben, en cierto aspecto está agresivo, porque esta juventud, estos jóvenes de 23 años empezando a vivir, quizás sin hijos, no visualizan que tienen un futuro, nietos, abuelos, ya se perdió ahí. Y es lamentable de que primero no hagamos siempre el hincapié, si podamos orientar a nuestros jóvenes de manera extraordinaria. Eso no, o sea, el hecho de que usted llame la atención a su hijo y en un momento dado le hable duro, él nunca, no va a dejar de quererlo. O usted con esto lo que está haciendo es algo que importa, porque en el futuro se ve ese respeto que hay que implantar para que la juventud sepa lo bueno y lo malo. Hay varios municipios que hoy jueves Luma hace un llamado porque va a haber interrupciones en la calle Hidalgo, en Bayamón, calle Galicia. Estos son parte de también calle Galicia, avenida Santa Juanita, urbanización Santa Juanita, van a estar en arreglo. En Toa Baja, urbanización El Plano. Qué bueno que ahora Luma está detallando, porque cuando decimos que en el pueblo de Toa Baja, en Arroyo, en Humacao, va a haber interrupciones porque están resolviendo, entonces la gente piensa que se le va a ir la luz completa. No, mira, esta es la carretera en Arroyo, carretera PR-752, en el barrio Jacona, también en el barrio Yaurel y en el sector Antigua. En Toa Baja, en la calle Ceiba y calle Cere, son los sectores especificados por Luma Energy, donde van a estar reparando, haciendo arreglos. Vamos con más en esta mañana, empezando otra hora de merengue, bachata, salsa y mucho más. Soy Martín R. Bretón, buenos días.
2: Buenos días. Buenos días.

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7, pero tengo que recordarte que arranca este viernes el racionamiento de agua para Canóvanas y Río Grandes. Atención, área este, nuestra gente, que hagan sus arreglos, porque siempre decimos aquí que ya hay que buscar el estilo de vida de Santo Domingo. ¿Qué significa eso? Mira, la gran mayoría, yo diría un 80% de las casas en República Dominicana cuentan con una cisterna, un tinaco, allá le dicen tinaco, y también cuentan con un inversor. Es como un backup de tu energía. Ellos ponen un inversor con baterías, hacen el montaje, cualquier compañía puede hacer.

pelo o individual, alguien te lo puede montar. Se va la luz y usted tiene un backup, por lo menos para los abanicos y para la televisión, computadora. Y en lo que llega la luz, 2 o 3 horas, usted ni cuenta se da, porque así tenemos ya que regularizar. Esas sí son las cosas que tenemos que regularizar para tener un mejor país y una tranquilidad. Mire, cuando usted no tiene tranquilidad interna, paz mental, el estrés lo agobia. Ay, se va la luz, se va esto, se va lo otro. ¿Qué es lo que tenemos que hacer? Es enfocarnos y picar adelante. Cisterna e inversor, resolvemos. Eso es lo básico. Vamos con más éxitos, más música en la mundial.

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0: ¡Vamos arriba! Jaime Lázaro está en la línea telefónica y va a estar hablando con nosotros en breve. Ayúdame ahí. Mañana espectacular. Esperad, vamos ahí. Gracias, Iván. 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
1: 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Sigue la alegría en este jueves. Aquí está un recuerdo.

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2: Son las 12:03.

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Fama. Llegaron ellos. Vamos a complacer a nuestra gente a través del 103.7 en tu radio. Oiga bien, usted solamente tiene que tirar ese WhatsApp 787-1037 y ahí lo vamos a complacer. Y nuestra gente que están fija, que ya pican adelante, como María Elena, también gracias a Rosa Navarro, gracias a Miledis allá en Canóvanas. Miledis, métale mano al WhatsApp. Usted, sí, a veces llama, pero usted sabe que aquí hacemos de todo un poquito, nos movemos de la cabina, pasamos a la oficina, seguimos trabajando y mucho más. Simplemente, Miledis, escriba, ayúdame ahí. Dígale a Ivancito que le enseñe bien para que usted tenga ese truco de enviar mensajes.

Eneida, estamos conectados. Un abrazo para usted y cada persona siempre. Gracias a todos por su apoyo incondicional. 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La pasamos bien. 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Y pendientes porque venimos con una dinámica para el concierto de Darwin, la melodía.

apertura del espectáculo, estaremos allá en el distrito T-Mobile, Dios mediante, dándole apertura a este concierto, a estos 6 conciertos de Dalvin La Melodía, que se quedó con todo el muchachito. Lo vieron con carita, de verdad que tiene una historia maravillosa. Ojalá podamos tenerlo aquí en la estación.

Vamos arriba, que comenzó esto. Pide la tuya. Está conectado Norberto, el grandote.

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1: Es la 1:06.

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0: duro, duro. Vamos a escuchar qué está pasando en el país y en el mundo. Está JJ Espinal con las noticias del momento.
1: 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Se recrudece la guerra entre Irán y Estados Unidos. Están investigando muerte a tiros de un joven de 19 años en el sector San Pedro de San Francisco de Macorís. Al ser atacado a tiros por un desconocido ayer, la víctima es Frankeli Tejada de la Cruz. El Morao, el PLDista Adriano Sánchez Roa, consideró que el único récord que logró el gobierno durante el pasado año fue el incremento desmedido de las importaciones, en detrimento de la producción nacional. Dice Daniel Sarcos, paremos de hacer famosos a gente estúpida. En Cabrera hallaron ahorcado al principal sospechoso de la muerte de Giselle Jiménez. El occiso, solo identificado como Giovanni, lo encontraron colgando de un árbol en la playa Arroyo Salado del municipio de Cabrera. Era buscado por la muerte de su pareja sentimental Giselle Jiménez, de 28 años, ocurrida el pasado 2 de los Corrientes. Una broma mortal en Brasil, viral. Un policía fuera de servicio disparó a dos trabajadores de un lavadero de autos, los cuales simulaban un robo en Sao Paulo, en Brasil, reportaron los medios. Fingieron ser asaltantes como una broma y todo acabó en tragedia. Ambos trasladados al hospital, donde uno falleció ayer. 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Para noticias, Cima, Puerto Rico, NJJ Espinal.
0: 1:23. Aquí está uno de los temas más.

El fin de semana es el jueves, disfrutando buena música. Elba Matos, Rosa Navarro.

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2: Son las 2:05.

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0: Son las 2 y 18 minutos.
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0: escondida. Es el jueves, antesala de tu fin de semana. Lindo el tema de Olga Tañón junto a Nacho. Nacho de Venezuela, que hay que seguir ayudando a Venezuela. Sobre todas las cosas, siguen en aumento los fallecidos allá en Venezuela por la tragedia de los terremotos. Y es importante seguir haciendo su donación. Ya tengo al doctor Mario Paulino en la línea telefónica. Vamos a hablar con él de un tema muy interesante. Es un psicólogo, asegura, el dolor es más fuerte que la felicidad. Y me gustaría conversar un poquito esto, porque hoy en día le damos valor y le damos importancia a lo que no te puede resolver la situación. Siempre nosotros, como conocedor de la Biblia, cristiano, siempre cuando nos fortalecemos por dentro, lo de afuera uno lo ve no con esa prioridad, sino es basado en lo que se proyecta. Si usted entiende que le interesa el tema, ya tengo al doctor Mario Paulino en la línea telefónica. Pero antes, doctor, estuvimos hablando en esta semana, doctor. ¿Me escucha, doctor? ¿Está por ahí usted? Vamos a escucharlo. Ahí. Doctor, ¿usted está por ahí? Vamos a escuchar si el doctor me está por ahí. ¿Se le cayó, doctor? Dele duro, doctor, que no se escucha. Adelante.
1: Aquí estamos.
0: Ahora sí. Doctor, estuvimos hablando en estos días los aportes que ha tenido la Mundial Cadena Cima ante Puerto Rico, los embates. Estuvimos hablando del COVID. Estuvimos hablando de los terremotos, o sea, el temblor de tierra de allá del área sur de Puerto Rico y la pandemia y el huracán María. Doctor, tenemos, gracias a Dios, muchos años haciendo contribución a la comunidad de manera desinteresada, y eso es muy importante. Pero al doctor se le cayó la llamada. Y doctor, es que el doctor está trabajando, él saca de su tiempo para llevarle toda la noticia a nuestra gente. A ver, ahí le salió la máquina. Llámeme, doctor, por favor, para hablar de este tema y abundar un poquito, porque nuestra gente siempre espera este segmento. A veces el doctor está muy ocupado y no tenemos la oportunidad de poder conectar con él. Pero en esta ocasión ya lo tenemos en la línea telefónica. Doctor, discúlpeme.
1: Aquí estamos.
0: Cuénteme, ¿cómo está, doctor?
1: Hello.
0: Está en el aire, doctor. Está en el aire, doctor. Está en el aire, doctor. Hable por ahí, que ya usted se escucha.
1: Buenas tardes a todos los amigos de CIMA 103.7, pero sobre todo a los que escuchan, siguen y son de los fans de... con el programa que llegó para quedarse, que es Salud y Comunidad. Martín.
0: Así mismo es, doctor. Estaba hablando de este tema. Un psicólogo asegura, el dolor es más fuerte que la felicidad. Dentro de esto hay muchos factores, doctor, que tenemos que reconocer. En la sociedad suele caer en la trampa de buscar soluciones mágicas o inmediatas. Doctor, también estuve en la introducción del tema, estuve hablando de los aportes que ha hecho la estación, que estuvimos hablando en estos días, los terremotos del oeste, tuvimos una participación allá, también en el huracán María, tuvimos que hacer muchas cosas, también para la pandemia, doctor, y nos sentimos tan satisfechos siempre de estar donde el pueblo no necesita, doctor.
1: Es que el proyecto de CIMA 103.7 es un proyecto de personas, es un proyecto que tiene una base comunitaria.

0: muy fuerte. Todas las actividades que son importantes para la comunidad son anunciadas, las situaciones que ocurren son atendidas y se atiende a todos los sectores enfocados en el bienestar de la gente, en que se respeten los valores de las diferentes culturas y sobre todo donde se atiendan las necesidades. Nosotros comenzamos en estas situaciones de ayuda desde antes de que ocurran las situaciones graves como el huracán María. En el huracán María estuvimos trabajando y se hizo muchísima labor comunitaria a través de la emisora. También luego tuvimos la pandemia, los terremotos en el área oeste, se hicieron aportes también cuando hay actividad en la República, específicamente en el área de en el ferry. Hemos participado en actividades con la gente del ferry y otras instituciones, la misión médica con la Feria de Salud, que ya van 20, vamos por la 30 y algo, 34, y desde que la emisora comenzó a estar hasta ahí. Es importante que es algo que le ha servido muy bien a la comunidad y a la sociedad en general. Así que por su sello lo conoceréis. Yo creo siempre que cuando cualquier persona o cualquier institución hace un trabajo, la gente lo valora. Y sobre todo se echa hacia adelante, se lucha y se trata de mejorar lo que haya que mejorar y echar hacia adelante lo que haya que echar hacia adelante para dar un mejor servicio cada día. Y es lamentable que algunas personas utilizan el dolor ajeno para acumular like o me gusta o retuitear situaciones. Yo creo que no. Yo no estoy de acuerdo con eso. No me gustaría que lo hagan conmigo ni lo haría con nadie. Yo creo que es importante que en estos momentos cualquier situación difícil que cualquier gente esté pasando, lo más importante es que se necesite solidaridad y sobre todo ante que esas oraciones, para que la verdad llegue y el Señor tenga el control de todo. Martín.
1: Así mismo es. Doctor, y vamos a entrar en materia con este tema. La sociedad suele caer en la trampa de buscar soluciones mágicas o inmediatas. Doctor, es verdad, dice el psicólogo que asegura el dolor es más fuerte que la felicidad.
0: Bueno, realmente soluciones inmediatas para nada hay. Lo que es rápido, rápido y bien, no ha habido quien. O sea, lo que tú veas que es muy rápido, que es muy fácil, que es muy sencillo, no es bueno. Realmente en muchas ocasiones buscamos a amigos y tenemos miles de amigos, pero que no son amigos que uno lo conoce. Quizás tengo un amigo en Azerbaiyán que no sabe la gente dónde queda ni cuál es la capital, o tengo un amigo en cualquier provincia porque somos amigos de la comunidad virtual. Yo creo que sí es importante tener amigos y conocidos y conocer otra cultura, pero debemos fomentar también a los que están al lado, a los que están cerca de uno. Y nada se resuelve con la inmediatez. Todo conlleva un sacrificio, todo conlleva un trabajo, todo conlleva cualquier tipo de relación de amistad, cualquier tipo de relación familiar, conlleva un trabajo, conlleva una entrega y conlleva también soltar cosas para agarrar cosas. Si tenemos la mano llena, no podemos coger cosas nuevas desde el punto de vista emocional, desde el punto de vista intelectual, desde el punto de vista sociológico, y tenemos que reconocer que en muchas ocasiones llenamos nuestro vacío con cosas. Tenemos muchos amigos en redes, somos populares haciendo cosas, porque realmente en muchas ocasiones lo que estamos es vacío, llenamos con cosas que son superfluas, sin sustancia, y en muchas ocasiones no reales. Así que eso yo pienso.
1: Así mismo es, doctor, y dentro de todo, doctor, la vida es más sencilla que lo que la gente piensa. A veces nos complicamos con cosas y nos ponemos a darle importancia a cosas estériles que no tienen nada que aportar. Definitivamente, dice este estudio, que es muy importante uno evaluar la realidad. Requiere trabajo consciente y valiente para uno poder lograr sus objetivos. Verdaderamente, la consistencia. Si el doctor no hubiese puesto el enfoque, no termina la carrera. Así me pasó en un momento dado. Yo hice 2 años de contabilidad, de administración de empresa, pero me quedé a nivel técnico. Luego pasé a estudiar licenciatura en lengua moderna. Si no

0: sigo con la consistencia, no concluyo ninguna de las carreras. Y hoy, con el profesionalismo, con las cosas buenas, siempre enfrentamos la vida, las situaciones difíciles, y seguir para adelante, doctor.
1: Claro, claro, lo que hay que echar hacia adelante. Bien importante que en la introducción del programa usted dijo que no debemos soltar a Venezuela. Nosotros, la comunidad dominicana en particular y la comunidad migrante en general, los dominicanos tenemos una deuda de agradecimiento con Venezuela. Venezuela fue el Kuwait, los saudíes del Caribe y en muchas ocasiones le dieron la mano a muchos pueblos. Es importante que se siga ayudando. Ya no hay la facilidad de llevar cosas, pero sí usted puede a través de la aplicación de donación y también con Cáritas de Puerto Rico, que es una organización de la Iglesia Católica, pero que le sirve a todas las iglesias y tienen in-house allá en Venezuela, en el área del epicentro, en el área de Caracas, en La Guaira y en las diferentes situaciones que han habido. Ellos tienen allá el control de llevar esas ayudas. Tienen la facilidad de que ese dinero no se lo roba ninguna persona, ningún individuo, ni ningún funcionario. Así que yo creo que el padre Quique ha demostrado ser una persona extremadamente muy seria, muy organizada con el manejo del dinero. Y yo creo que fue una buena decisión que tomó el Departamento de Estado de coordinar a través de lo que tienen in-house, tienen personas que puedan dar ese servicio. También debemos seguir apoyando todo ese tipo de iniciativas que tienen tanto el Estado a través del Departamento de Estado, la Oficina de Servicio al Ciudadano Extranjero y Relaciones Exteriores, al igual que el Departamento de Ayuda al Ciudadano del municipio de San Juan y las diferentes organizaciones que están apoyando AMAR, Proyecto AMAR, diferentes 20 Venezuela, diferentes organizaciones que son de venezolanos, con venezolanos y para servirle al pueblo de Venezuela. Tenemos que ser solidarios, tenemos que ayudar. Puerto Rico se ha caracterizado toda su vida por ser un pueblo que da hasta que duela. Puerto Rico siempre ha sido uno de los países o de los territorios dentro de Estados Unidos, dentro de los estados que mayor suelta la mano. Y como tú siempre mencionas la palabra dice que Dios le gustan la gente que son dadores alegres y con causas que son importantes, como este terremoto, donde la cifra de fallecidos va en aumento, porque las personas que están desaparecidas y no han aparecido están en los escombros. Y es lamentable. Wow. Es lamentable. Increíble. Porque realmente este no es el momento de que se hagan esas señales, pero la construcción yo entendía que podían ser un poquito más fuertes. Aparte de eso, han salido algunos reportes de que anteriormente se habían hecho señalamientos de las fallas geológicas que había en esa área y de los riesgos de construir y hacer una densidad poblacional muy alta ahí, pero ya este es el momento en el cual las autoridades que están, las que vendrán, deben tomar medidas para evitar construir en el área, primero que está sujeta a esa falla geológica en esa placa tectónica, y deben evitar que se construyan de nuevo en esas áreas, porque no se pueden esperar resultados diferentes haciendo lo mismo que se hizo anteriormente. Yo creo que ya este es el momento de que se hagan decisiones que son difíciles, pero que no se puede volver a construir en el mismo sitio donde ya se construyó y se destruyó. Pero nosotros, la responsabilidad de nosotros, encima 103.7, la Misión Médica Internacional ha estado del primer día trabajando en contacto con la comunidad venezolana y con diferentes organizaciones, incluyendo el Departamento de Estado y el municipio de San Juan, tratando de ayudar a las comunidades, las organizaciones, Bonafide, al igual que CIMA 103.7. Hemos estado anunciando, hemos estado colaborando, pero señores, si usted es un empresario, usted es un comerciante, no tiene que coger mucha lucha, no busque su ATH móvil, busque la forma de llegar a Cáritas de Puerto Rico, que es la organización que en Puerto Rico está haciendo eso también. Si usted quiere hacerlo a través de otra organización, la Cruz Americana, pero Cáritas de Puerto Rico está llevando ese dinero allá directamente para que se le compre agua, comida, alimento, manta. Hay miles de personas durmiendo en la intemperie. Hay personas que están pasando hambre, hay personas que están pasando necesidad. Y realmente cualquier país está en riesgo de que ocurra lo mismo. De hecho, nosotros en Puerto Rico, en República Dominicana, debemos prepararnos, porque en cualquier

0: momento puede pasar un incidente y debemos estar preparados, porque luego que llega la situación, lo que tenemos que enfrentarla. Pero debemos planificar una mochila de emergencia, debemos notificar área de dónde encontrarnos para si hubiera un problema, tanto
1: Hay
0: en
1: que
0: Puerto Rico
1: planificar,
0: como en
1: sí.
0: Santo, en República Dominicana. Y también.
1: Estamos sumamente de acuerdo, doctor, en planificar todo. Y agradezco, doctor, a nuestra gente de First Medical, que son los responsables de este segmento. Y el doctor, ustedes saben que no dice que no. Ahora mismo él tiene tres niños ahí, que ustedes saben que él es pediatra, ¿verdad? Y están esperando para ser atendidos.
0: No, no, lo atendimos, pudimos atenderlo. Lo que hice fue retirarme un poquito para poder atender esa llamada y sobre todo dar esa orientación sobre y sobre todo seguir alentando a la gente a que siga al hermano pueblo de Venezuela. Tener que seguir apoyando todas las iniciativas que van a calmar el dolor del pueblo venezolano. Hay miles y miles de personas con mucha necesidad. Done ahora porque la donación va a calmar el dolor de un niño que sufre. Va a llevar
1: Gracias.
0: agua, alimento y también no podemos olvidar a las mascotas. Señores, tenemos que ayudar a las mascotas. Yo creo que ese es el momento de que las personas también donen para las mascotas y lo pueden poner así. Allá hay muchísimas organizaciones que hacen eso, ayudan a las mascotas y deben tomarse medidas para que las personas que maltraten a las mascotas, maltraten a los animales, tengan una penalidad, tengan un régimen de consecuencia que se acorde al daño que hagan. Así que tenemos que seguir luchando, seguir ayudando a nuestras mascotas, que no son mascotas, ya se consideran seres vivos de compañía, porque nosotros no podemos maltratar a una mascota, no podemos dejar de darle alimento, no podemos, tanta gente que hacen tanto daño, tanta maldad que se ven en las redes sociales, tanta gente con una mente torcida, que le hacen daño a los niños, que le hacen daño a la mascota, que le hacen daño a los viejos. Y del tema de los viejos tenemos que seguir hablando, porque es el grupo poblacional que va más en crecimiento. Ya próximamente se estila que para el año, en alrededor de 10 años, más de la mitad de la población, pero por mucho, alrededor del 60% de la población sea envejeciente. Y va a haber una sociedad de jóvenes, muy jóvenes y envejecientes. Así que tenemos que
1: Así
0: preparar
1: es.
0: a la población, tenemos que preparar profesionales para que atiendan eso, pero tenemos también que prepararnos nosotros mismos, hacer nuestros ahorros para no ser una carga para la familia. Y tenemos que tener buenos hogares donde cuiden a nuestros envejecientes y nos cuiden a nosotros mismos, porque ya yo con
1: Exacto.
0: 65 plus,
1: ¿Cuándo?
0: realmente uno tiene que
1: Ay.
0: tener la conciencia de que en algún momento le puede tocar a uno. Martín.
1: ¿Cuánto, doctor? 65. Gracias, doctor. Échenle las bendiciones a la isla ahí.
0: Claro, que Dios bendiga a Puerto Rico, que Dios bendiga a la República Dominicana, que Dios bendiga a Estados Unidos, que Dios bendiga a Venezuela, ojalá que en Venezuela se encuentren mayores personas vivas, que Dios trate de que llegue la paz al área del Golfo Pérsico, específicamente en el estrecho de Hormuz, que en el estrecho de Taiwán, en el mar amarillo, no hayan problemas, porque sería lo que terminaría de ponerle la tapa al pomo a la población mundial, porque si hay
1: Así es.
0: problemas ahora, imagínense que hubiera una situación de conflagración, ojalá que haya paz en Ucrania y que la invasión rusa que comenzó, que va a durar 7 días, ya tiene 4 años y pico y está acabando con todos los recursos a nivel global. Señores,
1: Wow.
0: es importante que el camino no es la paz. La paz es el único camino. Pero debe haber paz con respeto a la integridad territorial de cada país. Debe haber paz con respeto a los derechos humanos, a la libertad de expresión, a la libertad de movimiento y sobre todo también la libertad económica y sobre todo la libertad religiosa. Martín.
1: Gracias, doc. Gracias, doctor. Gracias a usted. Pase buenas tardes. Gracias por su tiempo, doctor. Recuerde, este sábado, Salud y Comunidad, conexión semanal. El lunes nuevamente en el horario del doctor. Vamos a hacerlo el lunes 2 de la tarde, Dios mediante. Gracias al doctor Mario Paulino por la oportunidad de llevarle a nuestra gente toda esta información de primera. Agradecido como de costumbre. 787-1037. Ahí está el contacto de la Mundial Cadena Cima. ¡Vamos arriba!

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En breve, James, el bandidazo, viene por ahí durísimo. Y a las 5 vengo durísimo.

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1: Son las 3:09.

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1: Esta es la Mundialmente Cadena Cima contigo, James El Valdiosa, la gente gozando, porque la final de la Copa Mundial de Fútbol será entre Argentina y España. Tremendo juegazo el próximo domingo. Voy a una pausa comercial en minutos, tu música tropical favorita en la Mundial Cadena Cima.
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2: Son las 4:04.

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conectando la mejor música tropical como siempre, 24 horas, la mundialmente cadena Cima contigo, James El Bandidazo. Recuerda el 787-787-1037, conexión directa conmigo, 787-787-1037. Déjame ahí tu audio, envíame un audio a 787-787-1037. ¿Quién es tu equipo favorito para la final de la Copa Mundial de Fútbol? ¿Argentina o España? Escucha bien, 787-787-1037. Déjame un audio, tú que estás siguiendo la Copa Mundial de Fútbol 2026. ¿Qué equipo para ti ganaría la Copa Mundial, la final? ¿Ganaría nuevamente Argentina o ganaría España? Sigue ahí con El Bandidazo por la Mundial.

0: 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En Santo Domingo, capturados en Pedro Brand, tres presuntos asaltantes vinculados a atracos en varias provincias. En La Vega dieron inicio hoy a los actos conmemorativos del 188 aniversario del fallecimiento del patricio e ideólogo de la República Dominicana, Juan Pablo Duarte. Gremios de salud marcharon hasta el Palacio Nacional para entregar peticiones. Esperan reunión con Abinader. En Brasil, al menos 3 muertos y 40 heridos al volcarse un autobús con bailarinas paraguayas. En Dajabón, el ejército dominicano apresó 63 haitianos indocumentados durante operativos. Estados Unidos desvía 2 buques tras activar bloqueo naval a Irán. Dejaron sin efecto paro médico convocado en San Pedro de Macorís, tras el Servicio Nacional de Salud designar 15 agentes de seguridad. En México, la presidenta Claudia Sheinbaum rechaza acusaciones de la DEA sobre nexos con carteles del narcotráfico. 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Para noticias, Cima, Puerto Rico, NJJ Espinal.
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2: Esta es la Mundialmente Cadena Cima contigo, James El Valdivieso, la gente gozando, porque la final de la Copa Mundial de Fútbol será entre Argentina y España. Tremendo juegazo el próximo domingo. Voy a una pausa comercial en minutos, tu música tropical favorita en la Mundial Cadena.

La Mundialmente Cadena Ciba en Batías está contigo pasándola bien. Óyeme, ¿qué necesitas para estar cómodo en una relación? Escucha, respeto mutuo. Segundo, comunicación sincera y abierta. Tercero, confianza. Cuarto, tiempo de calidad juntos. Número 5, espacio personal cuando sea necesario. Número 6, apoyo en los momentos difíciles. Número 7, cariño y demostraciones de afecto. Número 8, lealtad y compromiso. Número 9, sentirse valorado y escuchado. Número 10, tener metas y valores compatibles. Número 11, buena convivencia y comprensión. Y por último, poder ser tú mismo sin miedo a ser juzgado, ¿ok? Así que es cositas que se necesitan para estar cómodo en una relación. 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
2: Son las 5 en punto.

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2: Son las 6:58.
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1: Son las 7:51.
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Puerto Rico abrió con blanqueada sobre Perú la fase de grupos de las finales de la Copa Mundial de Softball. Atrapado presunto escalador tras empeñar prendas en oro hurtada. Un juez de Bayamón determinó causa para arresto contra Emanuel Santiago Méndez, de 33 años, por cargos de apropiación ilegal agravada y por disponer de bienes hurtados al venderlos en una casa de empeño. Un ciclista sufrió heridas de gravedad tras ser impactada por un auto en Vieques. Agentes de la policía de Puerto Rico investigan el accidente de tránsito. Kilómetro 4.2 del barrio Destino. De acuerdo a la información, una ciclista de 42 años resultó impactada por un vehículo marca Ford mientras transitaba por el lugar. Tras caerse del techo de una residencia, un adulto mayor murió y otro resultó herido. El hecho ocurrió ayer tarde en la urbanización Reparto Llanadas, en Barceloneta. El informe detalla que Joaquín Ortiz Aponte, de 75 años, y Manuel Cruz Rosa, de 87, trataban de bajar una cisterna cuando cayeron al suelo. 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Para noticias, Sima, Puerto Rico, NJJ Espinal.